toda mi gente de Chile, Uruguay, Paraguay, Argentina, Brasil, España. ¿Quién más se me queda? He dicho todos los países, ¿eh? No me quedó ni uno. ¿Cuál más? ¿Cuál más? Todos los 10, todos. Oye, llegó la leyenda. Este es uno de mis hermanos, lo adoro. Y siempre esta es su casa. Lo estaba esperando para que estrene aquí el Sensation Lounge. Sensation Lounge 2.0. Con ustedes,

0: si se me pongo un traje de eso.
1: ¿De verdad? De
0: no, pero estamos en Miami. Papi, estamos es que en verano, sabroso.
1: Cuando usted...
0: Estamos sedosos los dos.
1: Usted siempre anda con un swing sabroso, José Alberto.
0: ¿Dónde compré esta camisa?
1: ¿En dónde?
0: Me la estoy entrenando. En Cartagena de India.
1: ¿En Cartagena? Oye, esa vaina.
0: Sí. Por ahí estuvimos hace ya un mes. Y la semana pasada estuvimos en Cali, Colombia.
1: En Cali. ¿Cómo está mi gente allá en Cali, papi?
0: Fenomenal, con mucho espíritu. La gente muy entusiasmada. Tú sabes, y nosotros dándole ese toque de esperanza, siendo Cali la capital de la salsa.
1: Eso así.
0: Y tenemos que seguir adelante, y los caleños, a todos ustedes, querida Colombia.
1: Gracias, José Alberto.
0: Arriba siempre Colombia.
1: Gracias, mi hermano José Alberto. Y este regalito, Ron Centenario, el ron de Costa Rica, 25 aniversario, gran regalo, reserva.
0: Un regalo especial para ti. Saludarte a Costa Rica hace poquito, a toda la gente linda de allá, de Limón. Con mucho cariño.
1: Pura vida,
0: siempre, Mike. Siempre se le quiere.
1: Pura vida.
0: Así es.
1: Mano, qué belleza. ¿Se escucha bien el micrófono?
0: Sí, fenomenal. Óyeme, esto tuyo no tiene que envidiar a nadie.
1: Ya. Mira cómo te lo puse.
0: No, tú una discoteca.
1: Te lo puse.
0: Está encendido.
1: Te lo puse nuevecito.
0: Está bello,
1: gracias
0: bello,
1: por este bello. Regalo. Déjame ponerlo.
0: Disfrútalo, mi hermano. Ya. Donde tú quieras. En tu barra. La última vez que estuve por aquí, Alex, recuerda que me abriste una botella que te regaló Romeo.
1: Sí.
0: Que nos la bebimos casi entera.
1: Sí.
0: Salí de aquí yo caminando medio curviado.
1: No, salimos calientes los dos.
0: El Raposo también nos ayudó.
1: Caliente. Oye, muchas felicidades. Cuéntame, nombraron una calle.
0: Así es.
1: Te nombraron, te dieron tu propia calle. Dime, cuéntamelo todo, ¿dónde es?
0: Bueno, lo bueno es que lo que me vayan a dar, que me lo den en vida. Mira, en Union City, en la calle 48 y Hudson y Palisade,
1: wow.
0: Nombraron José Alberto el Canario Way.
1: José Alberto el Canario.
0: Un honor, gracias a la gubernamentación. De Union City.
1: Claro.
0: Que pues me rinde este homenaje gracias a mi compadre Dani, que hizo todos los movimientos para que esto se llevara a cabo.
1: Wow.
0: Muy agradecido de todos allá.
1: Te mereces eso y mucho más.
0: Alcalde, de toda la gente linda que trabajan allá, que hicieron una sorpresa muy linda para mí. Y me dieron grandes sorpresas ese día. ¿Tú sabes quién se apareció?
1: ¿Quién?
0: Mi compadre Gilberto Santa Rosa.
1: ¡Gilbertito!
0: Entonces Gilberto, cuando me dicen, yo estoy conversando y me dicen, pero mira para allá, mira quién está ahí. Digo yo, wow, mi compadre. Entonces cuando voy y lo abrazo, me dice, pero compadre, pero mire para allá quién está ahí. Tito Nieves.
1: Tito Nieves, Tito, muchachos. O sea que llegaron tus amigos, hermanos.
0: Mis hermanos, de verdad, mis amigos, aunque yo tengo muchos hermanos, muchos amigos en este mundo de la música. Yo me siento muy agradecido a todos mis colegas, porque sinceramente todos conmigo siempre pues muy caballeroso, muy amistoso, se preocupan por mí.
1: Qué
0: y
1: lindo.
0: Bueno, esto es una familia.
1: Es una familia.
0: Somos una familia.
1: Somos una familia.
0: Así es.
1: Gilberto, un abrazo para Gilberto, un abrazo para Tito Nieves. Esta noche, Tito Nieves, voy para allá, para Fort Lauderdale a verlo ahora.
0: Esta noche tiene show, sí, Tito. Tiene show esta noche.
1: Voy a llegarle de sorpresa ya.
0: ¿Y
1: Tito?
0: ¿A qué hora es el show de Tito?
1: Arranca a las 8, pero yo llego.
0: Bueno.
1: De aquí a que él se monte, mira, él se monta por ahora a las 9:30. Me da
0: ¿De
1: tiempo.
0: ¿De verdad?
1: Me da tiempo.
0: Ah, pues nos vamos juntos.
1: Vamos, da tiempo.
0: No, mira, le caemos allá.
1: Háblame de tu 50 aniversario. Hiciste sold out en Puerto Rico.
0: Así es, en Nueva York.
1: En Nueva York, sold out. Ahora viene
0: Panamá. En Panamá también hicimos sold out.
1: En Panamá también.
0: Este sábado próximo, 24 de octubre, estaremos en el City Center de Pembroke Pines, donde estaré presentando mi 50 aniversario y donde tendré un gran elenco de amigos, de colegas que nos van a acompañar en esa noche. Estará conmigo Eddie Herrera. Ramón Orlando Baloy, que acaba de romper récord en República Dominicana con un concierto fenomenal, con aproximadamente 40,000+ personas en el Estadio Olímpico.
1: Wow.
0: Un concierto fenomenal.
1: Wow.
0: También estará con nosotros Pavel Núñez.
1: Wow.
0: Estará Maridalia Hernández.
1: Wow.
0: Estará Ronald Borja de Venezuela. Y nada más y nada menos, de aquí de Miami, Hansel y Raúl y un sinnúmero de artistas más que yo sé que en esa noche se van a dar cita a celebrar mi medio peso. Parece que fue ayer.
1: 50 añitos.
0: Oye, como se dice.
1: Pero, no, pero tú estás enterito. Tú estás, bueno, gracias a Dios.
0: Bueno, por fuera me veo muy bien y el tinte me ayuda bastante. pero nos sentimos bien.
1: Nos ayuda, no, pero no. Tú tienes siempre, te ves bien, tienes un espíritu hermosísimo.
0: Así que hay que mantenerse.
1: Una energía hermosa, José Alberto el Canario. Sí, qué sí, honor sí. tenerlo aquí gracias, con nosotros esta gracias. Noche. Muchas felicidades el sábado 24 de octubre.
0: Así es.
1: Todo el mundo para
0: City Center de Pembroke Pines. A partir de las 8 de la noche se abren las puertas para todos nuestros amigos que estaremos allá brindando mucha salsa, mucho merengue, mucha balada. Bueno, de todo un poco.
1: Vamos.

0: Arreglo del maestro Sergio George, grabado en la ciudad de Nueva York para el sello RMM.
1: Me acuerdo muy bien. Un abrazo para nuestro hermano Sergio George, el maestro Sergio George y el gran Raf Mercado, que en paz descanse, mano.
0: Así es. ¡Wow! Nuestro compadre. Óyeme, ¿cuánta falta hace Rafi?
1: Chacho, mucha falta.
0: Mucha falta que ha hecho Rafi en la industria, especialmente de la música, del disco. Un hombre, pues, que fue el que inició el revolú este, diría yo, de los espectáculos y de los bailes en Nueva York, grandiosos.
1: Sí, sí, correcto.
0: Fue Rafi Mercado uno de los primeros, gran productor de la Fania. Y luego, pues,
1: RMM Records.
0: RMM, que sí, fue creado por Rafi Mercado. Tú sabes, yo fui el primer artista que filmó con RMM Disco.
1: Wow, mira
0: y
1: eso.
0: El primer disco que salió fue Sueño Contigo, en febrero del año 1988. Ese disco lo grabamos en el 87.
1: ¡Wow!
0: Ese disco se grabó en el 87.
1: Yo no sabía eso.
0: Así es. Y salió en febrero, creo que febrero 8. Wow. Del año 1987.
1: ¡No!
0: Tú sabes que cuando Rafi me propone grabar, Rafi me dice en el elevador. Íbamos en el elevador, él estaba en el 1650 de Broadway. Ajá. En el tercer piso. Y me dice: oye, nene, ¿qué tú estás haciendo? ¿Terminaste ya con los señores Díaz Gutiérrez? Yo estaba con Audiorama Records. Y le digo yo: bueno, casualmente, Rafi, la semana pasada terminé el tercer disco, que ya era el último disco que tenía con ellos, no tengo más compromiso. ¿Tú te atreves a hacerme un disco? Y le digo yo: claro que sí, Rafi, ¿cómo no? Yo no tengo mucho chavo. ¿Sabes cómo era Rafi?
1: Siempre, sí.
0: Yo no tengo mucho chavo.
1: Sí.
0: Digo, bueno, no, pero bregamos, Rafi, no te apures, bregamos. No, porque yo quiero meterme en el mundo del disco. Y mi amigo Pedro Arroyo, que en paz descanse, de Puerto Rico, el de la Z93, el gordo del sabor, mi gran amigo, él me decía el caminante, porque nos sentábamos juntos a ver Johnny Walker Blue. Sí, nos sentábamos juntos a ver Johnny Walker Blue. Tú sabes que ese fue el creador, el que hizo los mano a mano en Puerto Rico, donde nace la batalla de los soneros.
1: De los soneros.
0: Entre Cano Estremera y yo.
1: Ah,
0: él,
1: sí,
0: él,
1: sí.
0: Él fue el que hizo ese espectáculo. Que era uno de los primeros espectáculos del Día Nacional.
1: Eso hizo historia.
0: De la salsa.
1: Sí, eso hizo historia.
0: En Puerto Rico, claro.
1: Sí.
0: Y bueno, y dice Rafi: ¿tú te atreves? Digo yo: claro que me atrevo, Rafi. Y estaban anunciando la novela Sueño Contigo con José Luis Rodríguez.
1: No.
0: Y yo dije: ese es el tema. Y como yo venía ya de la escuela, de habíamos hecho el primer disco de Noche Caliente junto al maestro Luis Ramírez, pues dije: ese es el tema, por ahí es que nos vamos a ir. Y agarré ese tema y me mandé para Puerto Rico con uno de los que trabajaba con Rafi, Henry, y allí me cité con el maestro Mario Ortiz y le entrego ese tema y otro tema que lleva por título Si Quieres Ser Mi Amante. Y también trabajé con Isidro Infante el tema Hoy Quiero Confesar. Procede una pregunta en el aire. Y bueno, eso fue un palo, ya tú sabes. Y así sucesivamente ha ido la carrera del Canario durante todos estos años, siempre produciendo, no descanso en cuanto a la producción se refiere, lanzando discos, haciendo éxitos. Gracias a ti, Alex, que has sido parte de mi carrera.
1: Siempre.
0: Parte, ha puesto tu grano de arena en este.
1: Qué lindo.
0: En estas bases y en esta carrera, como muchos locutores más.
1: Gracias,
0: nuestro
1: mi hermano.
0: Gran amigo, que me acuerdo que siempre me tocaba el Boy From Bonao.
1: En paz descanse también.
0: En paz descanse.
1: Claro que sí.
0: Y muchos locutores más, muchos amigos.
1: Todos.
0: De la radio de Nueva York.
1: El rey de la radio, Polito
0: sí,
1: Vega.
0: Polito
1: Andando.
0: Vega. Paco Navarro.
1: Paco Navarro.
0: Mi compadre Paco Navarro.
1: Todos.
0: Es que son tantos los amigos que hemos tenido en estos 50 años que vivo, gracias a Dios.
1: Y ellos.
0: Y gracias a ustedes, los medios de comunicación.
1: Siempre, siempre, José Alberto. Y ellos, o sea, ellos también me enseñaron a mí, pues, a seguir lo que es nuestra tradición, nuestra música, nuestra cultura, a seguir apoyando a los artistas, también, por supuesto, a la leyenda, a los que ya tienen su trayectoria, y ayudar también a la nueva generación y mantener nuestra música viva. Por eso yo siempre he mantenido lo que es la música tropical, he ayudado a la música urbana. Y mantengo ese balance, ¿me entiendes?
0: No, porque así lo ha hecho y te tengo que felicitar porque el trabajo que ha venido realizando desde hace tiempo. Yo sé que tú eres uno de los alumnos del Boy From Bonao, que tú
1: correcto.
0: Comenzaste con él prácticamente en esto de la radio. Y fuiste el que armaste revolú
1: sí.
0: de los DJ.
1: Sí.
0: Armaste revolú.

0: No, no, no, no. No.
1: Almate ese revolú.
0: No me calientes.
1: Oiga, me dice, no, no, no te estoy calentando, te estoy dando la bendición.
0: Gracias, José
1: Alberto. Hiciste, fijaste una cosa que nadie lo había hecho, nadie lo había logrado.
0: Gracias.
1: Que los DJ tuvieran la importancia que hoy en día tienen, que de verdad que tienen una grandiosa importancia. Yo agradezco de todo corazón a todos los DJ.
0: Qué lindo.
1: Porque sin ustedes, la música nuestra no se difunde en las discotecas.
0: Eso es correcto.
1: Las mezclas que ustedes han creado, que ustedes crean, todos los comentarios que ustedes hacen a través de la radio y a través de la discoteca con nuestros discos, son ustedes los que ponen a la gente a escuchar y a cantar esas canciones en las discotecas.
0: Es la cosa.
1: Así que muchas gracias, Alex. Así
0: siempre.
1: Que tú eres parte de Revolú, así que no te quedes.

0: ¡Ahí nada más!
1: ¡Sabroso!
0: Sueño con ella.
2: Mira.
1: Live show. Alex Sensation.
0: Esto es en vivo.
1: Live. In the Birdman.
0: Mira. Sábado 24 de octubre. Tienes una cita con el maestro José Alberto el Canario. Ay. ¿En dónde queda el lugar?
1: City Center de Pembroke Pines.
0: City Center, Pembroke Pines. Boletos a la venta, ¿dónde, Raposo? 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
1: Está sencillo.
0: Fácil, ticketmaster.com. Sábado 24 de octubre. Nos vemos en City Center, Pembroke Pines. José Alberto el Canario celebrando sus 50. Ya tú sabes, va a estar el maestro Ramón Orlando. Va a estar Hansel y Raúl. ¿Quién más va para allá?
1: Eddie Herrera. Maridalia Hernández. Pavel Núñez. No. Y Ronald Borja. Wow. Y muchos más.
0: Y muchas sorpresas. Ya sabes, sábado 24 de octubre. Todo el mundo para City Center de Pembroke Pines con mi hermano José Alberto el Canario. Este tema me lo están pidiendo en el chat ahora mismo. ¿Verdad?

0: ahí.
1: Que no muera el amor. Se la estaban pidiendo aquí en el chat, mira.
2: Ese tema es tremendo, Alex.
1: Temazo, eso es un temazo. Mira, está toda la gente aquí conectada.

0: gozando, Alex. Todo el mundo está conectando. Saluditos desde North Carolina para Emanuel Pérez.
1: Encendí esa línea.
0: Todo el mundo está aquí en el chat. Mira, aquí están chateando.
1: Qué rico, qué
0: están
1: rico.
0: Chateando ahí, mira, mira. Todo el mundo conectado ahí, mira, mira, mira.
1: Wow.
0: Mira. Está llegando la gente ahí. 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José Alberto el Canario, ya sabes, sábado 24 de octubre, celebrando sus 50 años de carrera musical, Miami, Pembroke Pines City Center, Pembroke Pines, ok, ya sabes.
1: Sí, Alex, tú sabes que ahorita vamos a rifar unas cuantas boletas para los amigos
0: que nos escuchan
1: y están en sintonía. Vamos a regalar unas cuantas boletas.
0: Vamos a...
1: ¿Sabes que ese tema que acabamos de escuchar, Muere el Amor, tiene una anécdota? Ese tema, yo me acuerdo que estaba en la Feria de Cali para el año 88.
0: Ajá.
1: 88, sí. Y con ese tema aprendí yo a tomar aguardiente. Yo no... ¿En serio? Oye, la primera vez que tomé aguardiente, ¿tú sabes quién me puso a tomar aguardiente?
0: ¿Quién?
1: Don Rafael Itiel.
0: Y que en paz descanse el maestro.
1: Estábamos en la Feria de Cali tocando. Estaba Oscar de León, Gran Combo, Grupo Guayacán, cuando grabaron El Torero.
0: Sí.
1: Y estaba yo también y un sinnúmero más de orquesta. Y nos sentamos en una mesa, Rafael Itiel y yo, a conversar. Y me dijo, pruébate eso, nene. Y me dio ese traguito. Y yo dije, pero esto sabe a anís.
0: Anís.
1: Y el dulcito. Óyeme, nos bebimos una botella. Y viene la otra. Alex, yo desperté en mi cama. Yo no supe de mí. Grave. Ahí aprendí yo a beber aguardiente.
0: Guarito, un guarito.
1: Un guarito. Sabroso. El aguardiente helada.
0: El aguardiente frío me encanta, muchachos.
1: Bien helado, así.
0: A mí me criaron, primero me dieron aguardiente antes de leche.
1: No me digas.

0: Oh, pero tú imagínate.
1: Imagínate. Quiero saludar a toda la gente que está ahora mismo en sus carritos, los que están haciendo Uber, los que están haciendo taxi, taxiando, los que tienen su car service, los que están haciendo DoorDash, Instacart, Grubhub, los que están haciendo FedEx, ¿quién más está por ahí? Amazon también, ¿quién está por ahí?
0: Los Uber drivers.
1: Todos los Uber, Lyft, todo el mundo. ¿Quién más? La gente, los salones de belleza, los barberos que están ahí conectados.
0: Ahora es que están encendidos esos barberos.
1: Los supermercados. Los bodegueros, la bodega que están ahí abierta. ¿Qué más? Los camioneros. Espérate, déjame tocarle la bocina a los camioneros. Camionero. Tócale la bocina. Qué lindo eso, ¿ah? ¿Eh? Javi, qué gozadera. Espérate, déjame saludar un par de gente aquí en el chat.
0: Mira,
1: saludito para Yamil Papacho, José Alberto el Canario, saludos desde el área de Tampa, de Bay, Clearwater, Florida.
0: Nuestro cariño.
1: Está ahí la gente conectada.
0: Gracias por la sintonía.
1: Alex, estoy en Miami, yo quiero los tickets para ver el Canario. Almita.
0: Alma con alma, labios con labios.
1: Desde Chicago, Chi-Town en la casa.
0: ¡Wow!
1: Chimpum Callao, Carlos.
0: Perú.
1: La gente de Perú. Elizabeth. Saludito para Elizabeth de Easton, Pensilvania. En sintonía. Elizabeth. Alex desde Chile. Conduciendo una guagua por el servicio B17. Mira.
0: Wow. Qué lindo. Ven, hasta la gente de Chile está en sintonía.
1: Chile en la casa, mi hermano. Para que tú veas. Todo el mundo ahí. Feliz cumpleaños para Ivette de Massachusetts. ¡Ño!
0: Como te echas encendido.
1: Mira esto.
0: Wow.
1: Desde Venezuela, José Alberto, Diego Jiménez, te quiere por allá.
0: Allá estaremos en Venezuela el día 31 de octubre.
1: Halloween.
0: Estaremos allá en Caracas. Sí.
1: Halloween. Va para allá. Un saludito para Julie, cumpleaños de parte de Will en Puerto Rico, la isla del encanto.
0: Mañana Pegae. Estoy en Puerto Rico.
1: ¿Cuándo?
0: Mañana.
1: No, pero este hombre no para.
0: Yo soy un avión cualquiera.
1: Papi, tú no paras. Oye, está hoy.

0: leyenda, de verdad que sí. Usted no sabe, hermano, de verdad que... Bueno, el que sabe, sabe. El que sabe, sabe. Esto es una leyenda. Royalty, salsa royalty. José Alberto el Canario es uno de los pilares del género de la salsa. Él lleva 50 años representando a todos los latinos, nacido en República Dominicana. Desde RD para el mundo, amado en todos los países. Todo el mundo se lo quiere robar. Todo el mundo lo quiere adoptar.
1: Es que yo soy un negrito que me lo voy a querer.
0: Todo el mundo te quiere adoptar. ¿De qué parte, en dónde naciste en República Dominicana?
1: En villacón.com.
0: En Villacón. ¿Tú eres de la capital?
1: De la Candelá. ¿Tú eres Villa Consuelo?
0: ¿Tú eres de la capital?
1: Sí, al ladito ahí de Villa Juana. Tenemos San Carlos, Villa Francisca detrás.
0: Wow.
1: Y todos los barrios alegóricos, salseros de la República Dominicana.
0: Tú sabes que el maestro también, Johnny Pacheco, otro de los grandes
1: dominicanos.
0: De RD. Bueno, es que hay muchos. Rey Reyes.
1: José Bello, que en paz descanse.
0: José Bello, que en paz descanse.
1: Raulín
0: Rosendo. Sí, sí, sí, sí. Saludito para su esposa, que siempre...
1: La Morena.
0: Sí, ella,
1: o sea, tengo que llamar a la Morena. Encontró un mensaje, no me había dado cuenta, encontró un mensaje que ella me llamó hace una semana. Pero como yo he estado de viaje tanto y trabajando tanto y ocupado en unas cuantas producciones... Que estoy ya mezclando el disco nuevo.
0: ¡Ah! ¿Viene el disco nuevo?
1: Viene disco nuevo. Y oye, la sorpresita que te tengo, que es un disco completamente de merengue.
0: ¿De verdad?
1: Un disco completamente de merengue. Wow. Y ya el lunes, si Dios lo permite, te voy a hacer llegar un estreno.
0: ¡Qué lindo!
1: Un estreno navideño que grabé un tema con el conjunto Quisqueya de Navidad.
0: ¡Wow! No.
1: Sabroso.
0: No puede ser.
1: Mira, y este disco está fenomenal porque es un disco donde tengo un sinnúmero de colegas invitados como Eddie Herrera, los hermanos Rosario.
0: ¡Wow!
1: Está también Sergio Vargas.
0: ¡Wow!
1: Miriam Cruz.
0: ¡No!
1: Peña Suazo.
0: ¡Wow!
1: Está también Fefita la Grande.
0: ¡No!
1: Grabé un típico con Fefita la Grande. Estos son discos que está encendido, así que ustedes van a disfrutar. Y nada más y nada menos, también me acompaña mi hermano Fernandito Villalona.
0: El Mayimbe. ¡Wow!
1: El Mayimbe.
0: ¡Qué belleza!
1: Es un disco cargado de cosas buenas y de temas sabrosos que yo grabé hace muchos años. Y lo cogimos esos temas y los reactivamos, tanto en arreglo, sonido y cantado nuevamente a dúos.
0: Wow.
1: Con todos estos colegas que me acompañan.
0: ¡Qué lindo!
1: En este disco.
0: ¿Y cuándo sale?
1: Ese disco lo tenemos. Bueno, vamos a comenzar a promocionar el tema. El primer corte sale el 26 de este mes. El estreno.
0: Okay.
1: Tú lo vas a estrenar.
0: Yo lo estreno.
1: Yo
0: aquí
1: me voy a encargar que te llegue a ti el tema de aquí el lunes o el martes. Tú lo tienes en la mano para
0: y
1: que estrene el merengue de Navidad con el conjunto Quisqueya. Se llama Tu Regalo de Navidad.
0: ¡Qué lindo, mano! ¡Qué lindo!
1: Así es. Y también estoy haciendo otro disco de salsa. Estoy produciendo tres discos a la vez, fíjate.
0: ¡Wow!
1: Estoy haciendo otro disco de salsa, Big Band. Y también haciendo un disco de duets en salsa romántica.
0: ¡Wow! Me encanta eso.
1: No me paro de trabajar, Alex. No podemos pararnos.
0: Es que no
1: de
0: se puede parar. Si uno para, imagínate, uno no puede parar de trabajar.
1: No.
0: Muchas personas, tú sabes que muchas personas no entienden. Hay siempre que personas que le dicen, pero ¿por qué tú no lo coges suave? Digo, es que para nosotros esto es cogerlo suave. Para nosotros esto es lo que nos da alegría.
1: Una terapia.
0: Sí.
1: Esto es una terapia.
0: Exacto.
1: En la cual que si nos detenemos, se nos cae la vida. Se nos
0: es
1: cae
0: la cosa,
1: mundo.
0: Es la cosa.
1: Y tenemos, fíjate que nosotros somos mensajeros, que nosotros pues somos los que alegramos a todo ese público que está detrás de una radio, de una televisión, de una computadora. Y tenemos que mantener el espíritu en alto. La situación en el mundo no está fácil. Y nosotros somos parte de esa inyección alegórica que tenemos que inyectar a todo ese público.
0: Eso es así.
1: Así es.
0: Eso es así.

0: Sabaro.
1: Wow. Un clásico de los clásicos. Bailemos otra vez, 1989.
2: Me lo gocé todito.
1: Sabroso, Alex.
2: Me lo gocé todito, me lo bailé todito. Es que esos temas son
1: clásicos.
2: Eso se queda para siempre ahí.
1: Son clásicos. Este tema es una balada interpretada por Rocío Dúrcal y por Lucecita.
2: Ah.
1: Esto es una balada.
2: Ah.
1: Este tema llegó a mis manos a través de... Bueno, Rafael Mercado fue el que me entregó este tema, pero este tema lo llevó Tony Vega. Tony Vega quería grabar este tema y Rafi le dijo, no, eso a quien le queda bien es al canario.
2: Ah,
1: y yo me mandé con el tema para donde Paquito Pastor, y él me hizo el arreglo. Y lo grabamos allá en la ciudad de Nueva York, allá en el año 89. Y el video se hizo en un club llamado El Morocco.
2: Me acuerdo.
1: Que estaba en la...
2: 145.
1: No. El primer Morocco.
2: Ah,
1: en
2: el
1: la
2: primero.
1: 46, 45,
2: ah,
1: creo
2: no,
1: yo,
2: yo
1: y
2: no.
1: Segunda Avenida.
2: Ese no lo acuerdo.
1: Sí, ese, en ese club fue
2: me
1: que
2: acuerdo,
1: se grabó.
2: Me acuerdo el Morocco, pero me acuerdo
1: el que estaba donde estaba el estudio 84.
2: Sí,
1: que ese primero fue el Cabo Rujeño.
2: Es la cosa.
1: Así es.
2: Ah, pero tú sabes que es que José Alberto
1: son
2: tiene
1: muchos años.
2: Tú tienes un hard drive duro. Te acuerdas de todo, él se acuerda de todos los detalles. ¿Qué hard drive tiene este hombre?
1: Así es. Todavía gracias a Dios me acuerdo de la época de los 70.
2: Wow.
1: Cuando, bueno, gracias a Dios, me acuerdo de la época de los 70.
2: Wow.
1: Cuando, bueno, Nueva York era la capital del mundo, la capital de la salsa, podríamos decir.
2: Nueva York.
1: Existían todos los nightclubs, se tocaba todos los días. Mira, los lunes era el Village K. Estaba también Ipanema, que estaba frente a Roseland.
2: Wow.
1: Y estaba también los lunes después, se hizo Voices. En la 181 y Audubon.
2: Oye, Sabana.
1: Los martes era el Copacabana y luego todo el mundo cogía para Latin Fontaine en el Bronx. Eso estaba en East Tremont y Webster Avenue.
2: ¡Wow!
1: Oye, eso.
2: ¡Qué locura!
1: Los miércoles ya se abrían las puertas de todos los lugares, especialmente, primeramente, el Corso.
2: El Corso.
1: El famoso Corso que estaba en la 86 entre tercera y segunda.
2: ¡Wow!
1: Estaba otro lugar que se llamaba Wednesday. También los miércoles, fíjate, yo me acuerdo. Y los jueves, bueno, también estaba Voices, que vino después. Y los jueves estaba Latin Fontaine, estaba primero era el Club Broadway. Entonces estaba también los jueves un lugar que se llamaba era Tapestry, una cosa, Tapestry, o era yo creo que era Tapestry en el Bronx.
2: Palladium también, ¿o no?
1: Palladium era los jueves, eso vino después.
2: Ah, ok.
1: Eso vino después. Los viernes, ya tú sabes, estaban todos los clubes abiertos. Estaba primero en los años 70 el Cabo Rojeño.
2: No.
1: El Happy Hills Casino.
2: Oye, eso.
1: En la 157 y Broadway. La Habana San Juan en la 138.
2: ¡Dian!
1: Y el New York Casino, que era, después fue Club Broadway, después fue Club Elite. Y después fue Latin Quarters.
2: Wow.
1: Que al frente estaba el 80, en la no. 95 y Broadway. También estaba el Copa, Casablanca. Casablanca primero estaba en la 73 West End. Entre West End y Broadway.
2: Wow.
1: Y luego se mudó donde era el Bumba Macao. Bumba Macao era en la 52 y Broadway.
2: No.
1: Entonces también estaba también el Cork and Bottle. La Maganeta. Casino 14.
2: ¿A mí qué es?
1: La Mancha.
2: ¿Qué hard drive tiene este hombre?
1: Y cuando terminábamos esa rumba, ¿todos de dónde cogíamos? Paposo.
2: Paposo.
1: Entonces, había un after hour que comenzaba a las 7 de la mañana.
2: ¿Cuál? No, Juan Pachanga, no.
1: El punto. No, todavía no hemos llegado a Queens. No, en Queens estaba, bueno, estaba La Flauta, estaba El Abuelo Pachanguero, estaba Juan Pachanga, estaba... El Monasterio,
2: no.
1: Que después fue Ice Palace y después fue Palm Tree. Los jueves también estaba el Lemon Tree,
2: no.
1: En Queens Boulevard, para allá arriba. Estaba Ilusiones.
2: Ilusiones.
1: ¿Te acuerdas de Ilusiones?
2: Claro.
1: Nuestro gran amigo José Estrella.
2: El 3030.
1: El 3030, que estaba casi al frente de Ilusiones, un poquito antes, en Northern Boulevard. Y los dominicanos se daban cita en Corona. Allá estaba, para los años 70, El Bosque y La Palmera. Y estaba Las Palmas en la 111.
2: ¡No!
1: En Corona. Y en Brooklyn estaba Casa Borinquen, que el primero fue en Picking y Saratoga. Y el segundo fue en Myrtle Avenue y Wyckoff.
2: Muchacho.
1: Y también estaba el Red Plum. que estaba en la cuarta avenida de Brooklyn.
2: No, muchacho.
1: Y si te sigo, imagínate, en el Bronx. Oye, en el Bronx había un sinnúmero de clubes. Side Street, Tapestry, Royal Two. La época estaba, bueno, estaba el Hoffman Palace, que se hacían muchos bailes grandes ahí también.
2: Nueva York era la capital de la salsa.
1: No, no, no, definitivamente, Alex.
2: Y en todos los lugares era salsa.
1: Salsa, salsa, salsa. Ya en los 80, principios de los 80, empieza a colarse el merengue. Digo, se tocaba merengue en algunos sitios, muy limitado, porque era en esa época Johnny Ventura, iba Rafael Solano, Félix de Rosario. Y cuando entró Wilfrido Vargas, Wilfrido Vargas fue el que removió todo el revolú, hizo el revolú.
2: Él hizo el revolú.
1: Él hizo el revolú y por ahí abrió la puerta para que entraran los Hijos del Rey.
2: Wow.
1: Después fueron los Kenton, Bonnie Cepeda. Y así, así entraron un sinnúmero de orquestas, Dionis Fernández con Sergio Vargas.
2: ¡No!
1: Bueno, entraron todas esas orquestas que hicieron música y así se fue elevando y abriéndose campo para los dominicanos en Nueva York.
2: Wow.
1: Luego la bachata y así sucesivamente hasta el día de hoy, que todavía la salsa perdura.
2: Claro.
1: Gracias a ti y gracias a todos ustedes, queridos amigos.
2: Qué lindo. Oye, esas son cosas que la gente no sabe. Esas son historias que ustedes deberían, o sea, yo espero que algún día Raposo tiene que hacer un libro.
1: Ya el libro viene, ya el libro viene.
2: Tiene que hacer un libro.
1: Ya yo terminé el libro.
2: Ah, ok.
1: Ya perfecto. Viene pronto.
2: Tiene el libro y también tiene que hacerle un
1: documental.
2: Un documental.
1: Eso lo vamos a hacer.
2: Tiene que hacerlo porque de verdad que todas esas cosas es muy importante, especialmente para la nueva generación.
1: Sí.
2: Para que vea las personas que abrieron las puertas para todos ustedes,
1: bueno,
2: hoy en día.
1: Le dimos seguimiento.
2: Sí.
1: Porque si nos vamos a los libros y a los fundamentos, quienes abrieron las puertas para todos nosotros fueron Machito, Tito Puente,
2: sí.
1: Tito Rodríguez en la ciudad de Nueva York. Luego pues vinieron todas esas orquestas que nacieron en la época de los finales de los 60, de los 70, cuando estaba Charlie Palmieri,
2: wow.
1: TNT, Joe Batán, Joe Cuba con Cheo Feliciano. Comenzó Héctor Lavoe con Willy Colón, Larry Harlow con Monguito primero y después con Junior González, Pacheco, que el que cantaba era, se me olvida el nombre ahora, y después vino Monguito y después vino Pete Conde Rodríguez y luego Casanova.
2: No.
1: Y así sucesivamente la charanga Nobel, la orquesta Broadway, la charanga Ideal.
2: No.
1: Luego nació la charanga 76 con Hansel y Raúl, la charanga América. Y por ahí fueron las épocas de la charanga. Y también hubo una época de los conjuntos.
2: Ah, el conjunto, claro, conjunto clásico.
1: Pacheco fue el que abrió la mata de los conjuntos con cuando sale el conjunto Candela con el tema Amor Pa' Qué, que lo cantaba Néstor Sánchez.
2: ¡Wow!
1: Y después de ahí viene el conjunto clásico. Y de ahí Fascinación y vienen un sinnúmero de conjuntos. Y salgo yo con mi orquesta en esa época, más o menos.
2: ¡Qué locura! Oye, ya saben, leyenda. Yo espero ese documental. Me invitan al documental.
1: Tú tienes que ser parte de eso.
2: Tú
1: tienes que narrar algo ahí.
2: Yo voy a hacer. En el 1970, José Alberto el Canario, caminando por las calles de Nueva York, pensando, ¿en qué me metí yo?
1: No, pero no ha sido fácil, pero ha sido buena, una carrera muy linda.
2: No.
1: Y gracias a todo el que me ha acompañado en esta travesía de 50 años. Yo tuve, bueno, quien me descubre, Roberto Jerónimo, mi amigo, mi compadre. Y luego pues mi manager José Raposo. Ya tenemos como 24, 25 años trabajando juntos. Yo soy de los pocos artistas que ha tenido dos managers en su vida.
2: Dos nada más.
1: Nada más dos managers. Nosotros nos llevamos muy bien. No hay discusión, no hay problema de dinero. Lo que tú digas, como quieras, vamos para allí. No, en serio.
2: Raposo de lo bueno.
1: Mira, oye. Raposo ha sabido durar hasta 6 meses. Mira, dice que no diga eso. 6 meses sin cobrar.
2: Es
1: porque no esté el dinero. El dinero está ahí. Y así sucesivamente nosotros hemos funcionado. No, pero para que sepa la gente, Raposo, la confianza, porque hay muchas personas que tienen, que se llevan a la mente. No, porque mentira. Lo que hay que trabajar seriamente, mantenerse, para uno pues tener un nombre ahí en alto. Raposo es uno de los empresarios que presenta siempre su show en el Lehman Center.
2: Sí.
1: Casualmente tiene el sábado que viene a Miriam Cruz y a Mili.
2: Ahí tú no me invitas, tú ves.
1: No, un show vendido hace más de un mes.
2: A mí tú no me invitas para ese show.
1: Rompió récord de venta.
2: Raposo, me tienes que invitar. Tú sabes que Miriam Cruz, yo, I love Miriam Cruz.
1: Ella es un amor. I love Miriam. Y Mili también.
2: Las dos.
1: Y vienen un sinnúmero de espectáculos.
2: Voy para allá.
1: Raposo Events.
2: Voy para allá. Oye, mira esto. Oye esto.
1: ¡Ay! A la hora que me llamen.
2: ¿Cómo?
1: 24 de octubre. City Center.
2: Vamos a la salsa.
1: Miami.

0: sorpresas más.
1: Así es.
0: Muchas sorpresas
1: como
0: más.
1: Como tú que no vas a visitar ese día. Yo sé que tú vas a decir.
0: Yo voy para allá.
1: Así es.
0: ¿De quién? De Eddie Herrera.
1: Eddie Herrera y Ramón.
0: Claro que sí. Saludito para mi hermano Eddie Herrera. Pégame tu vicio.
2: Ve, Carolina.
0: Yo. Chacho. Qué galillo tiene el hombre. José Alberto, de verdad, muy agradecido.
1: Gracias a ti, Alex. Gracias, que Dios bendiga a tu familia. Que te bendiga a ti.
0: Amén.
1: Que este maravilloso estudio, que sinceramente esto está encendido.
0: Está lindo.
1: Sí, gracias a Dios.
0: Gracias a Dios.
1: Nos sentimos muy contentos de esta invitación, de que tú nos abras un micrófono, de nuestra primerísima hermana y amiga emisora, La Mega.
0: La Mega se pega.
1: Y donde quiera pega.
0: La Mega se pega. 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
1: ¡Llévatela!
0: Mira, tenemos... Estamos ahora también en la Mega de Pensilvania, en Allentown, en Reading.
1: Muchos dominicanos,
0: Filadelfia,
1: por allá, muchos latinos.
0: Sí, Filadelfia, Bethlehem. Estamos en la Mega en Puerto Rico, nuestra gente linda en la Isla del Encanto.
1: La Z93.
0: Sí, también esa es de nosotros, nuestra estación, claro. La Mega, estamos en la Mega de Puerto Rico.
1: En la Mega de Puerto Rico, sí.
0: También en la Mega de Los Ángeles. Uh-huh. Estamos en el Nuevo Sol en Miami, Orlando, Tampa y Los Cayos. La gente allá en los Florida Keys.
1: Okay.
0: Y también estamos en la nueva Latino FM en el DMV, DC, Maryland, Virginia. Y en el mundo entero te están viendo en la aplicación La Música App y en mi canal de YouTube, Alex Sensation Music.
1: Así es, gracias a todos ustedes, queridos
0: conectados aquí.
1: Conectado todo el tiempo con la mejor música y la mejor animación de Alex Sensation.
0: La sensación con José Alberto el Canario.
1: Y con Alex Sensation.
0: ¡La leyenda!
1: ¡Vaya!
0: Oye, nos vemos el 24 de octubre.
1: ¡Chao, familia!
0: City Center, Pembroke Pines. Voy a elegir el ganador ahora mismo. Emma, voy a dejar que José Alberto lo elija. José Alberto.
1: ¿Dónde estamos?
0: Vamos, tú elías el ganador. Vamos.
1: Dale.
0: Tú elías el ganador, ok. Alex, estoy a 2 horas del City Center. Quiero mis tickets.
1: Bueno, vamos a dárselo.
0: Morena Alba. Ah, mira, aquí están preguntando por Celia Cruz. ¿Qué significó Celia Cruz para ti?
1: Mi madre, mi maestra.
0: Dile
1: mi
0: ahí.
1: Camino. Celia Cruz, tuve la dicha, como decía ella, la dicha mía, pues ella fue mi dicha. Celia Cruz, yo trabajé 17 años ininterrumpido al lado de Celia Cruz, viajando el mundo entero. Fue la persona que me enseñó tantas cosas y que me abrió tantas puertas en el mundo, que sin ella, pues imagínate cómo llegaba yo a la Argentina, al Uruguay, a Brasil, a Chile, al otro lado, en Australia y muchísimas partes más, a Marruecos, en África.
0: Wow.
1: Y después de eso hemos seguido caminando por diferentes partes del mundo.
0: Wow.
1: Pero nuestro primer paso fue al lado de doña Celia Cruz.
0: Wow.
1: Que en paz descanse y siempre será recordada. ¡Azúcar!
0: ¡Azúcar! La llevamos en el corazón.
1: Saludo a nuestro gran amigo Homer Pardillo, que siempre mantiene el nombre de nuestra reina allá arriba. Gracias, Homer, por querer siempre y por mantener el nombre de nuestra reina Celia Cruz en alto.
0: Qué lindo.
1: Mi compadre Dani Hernández, que está en sintonía. Saludo a nuestro compadre Dani Hernández, que está enamorado.
0: ¿De
1: y a
0: quién?
1: A su novia.
0: ¿De quién?
1: Bueno,
0: ok, espérate.
1: Tiene un amor nuevo.
0: ¿Cómo?
1: El alma siempre necesita amor.
0: Bueno, ya que vamos a ver, déjame ver por aquí. Alex, quiero mis tickets. Vamos a darle los tickets a...
1: Dilo tú mismo ahí.
0: Morena Alba, envíame un DM. Morena Alba.
1: Morena Alba se acaba de ganar sus boletos para ir al espectáculo de 50 aniversario en City Center Pembroke Pines. Pueden adquirir sus boletos también en Ticketmaster. Esto será el próximo sábado 24 de octubre. No te lo puedes perder. 50 años.
0: De José Alberto el Canario. Espérate, con esta lo vamos a despedir. Espérate.
1: ¿Qué piedra va a tirar?
0: Con esta, no, espérate, voy para allá, espérate. Con esta nos vamos a despedir, porque el hombre ya lleva aquí 1 hora y pico, estoy abusando.
1: Y
0: bailando y cantando.
1: Y haciendo mímica también,
0: no,
1: y musaraña.
0: No, y yo.
1: Y brincando.
0: Y yo haciendo el paso, la caída de la hora.
1: No, esa caída yo no me voy a. Yo no me meto ahí. Tú sabes que le voy a decir a Gilberto que tú le tienes un paso. Ese va a ser el pasito.
0: El paso de Gilberto. Es fácil, el paso, es fácil.
1: Es fácil, pero eso eres tú, que eres un muchachito.
0: No, oye, eso, oye. Sí que muchachito.
1: Mira, nosotros estamos en el sexto piso.
0: No, hombre.
1: Y lejos.
0: Tú estás nuevecito todavía.

0: ti, una carrera tan hermosa, impecable y todavía dándonos lo mejor de ti. Por eso, cada vez que tú te presentas, donde quiera que vas, la gente sigue ahí apoyándote, dándote esa energía. 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
1: 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Gracias, Alex.
0: Y Alex Sensation va para allá, gracias, a hacer el paso.
1: Gracias de todo corazón.
0: De mi hermano.
1: Muy agradecido de tenerme aquí en este espacio tuyo. Y a todos ustedes, que Dios les bendiga. ¡Feliz sábado!
0: ¡Amén!
1: No hay sábado alegre sin Alex Sensation.
0: ¡Era cosa!
1: ¡Te

0: Feliz cumpleaños para nuestro hermano, con mucho cariño, José Domínguez, que está en sintonía, está viendo este programa, Alex. Así que felicidades, hermano.
1: José Domínguez, feliz cumpleaños, José. José Alberto, ¿a quién más quieres saludar? Saluda a todo el mundo ahí que tú quieras.
0: A todos mis amigos, arriba las mujeres.

0: saludo a José Alberto, a todo el mundo, para que le dé saludo.
1: Mi saludo con cariño a mi hermano Hochi, allá en New Jersey, en Union City, y a su esposa que están celebrando su cumpleaños. Bendiciones, Hochi. Beso a la niña. Y mi mamá me llamó hace un ratito también, a doña Dargisa, que me estaba escuchando. Un cariño especial para todos. No, que te estaba saludando por el aire.
0: La gente lo está llamando, están llamando a José Alberto. La gente piensa que es pregrabado. Esto es en vivo, esto es live. Sino que como se ve tan bonito, la gente dice, esto tiene que ser grabado, esto es en vivo, esto es live. Saludito para el oficial Solano. Son las 9:42 de la noche. Sí, 9:42. Sí. Saludito para el oficial Solano, los muchachos del NYPD que están ahí gozando. Para mi hermanito Víctor, los muchachos de Víctor Customs allá en Fort, New Jersey, que están pegados. DJ Los Mellos, te mandan un abrazo.

0: ¿Qué tú crees?
1: Claro, eso es posible. Con mucho cariño vamos a hacerle llegar tu mensaje al maestro Andy Montañez, el niño de Tras Talleres. Saludo también a la familia Vizcaíno, allá en North New Jersey, que nos están escuchando, a Yané, Cesarito, César, a Belinda y a todos en la casa. Mucho cariño, están en sintonía mirándonos, Alex. Óyeme, pero tú tienes una audiencia del caray, entonces ahora nos ven físicamente, que es lo bueno, qué bueno. Cariño para todos ustedes, queridos amigos que nos escuchan y nos ven a través de la pantalla chica. Aquí el show de Alex Sensation.
0: ¡Qué rico, mano! ¡Qué rico! Mira, te voy a poner algo, te voy a poner algo. Te voy a poner un tema que si no lo pongo, si no lo pongo, tengo problema con... Si no pongo este tema, tengo problema con los amigos míos. Mira cómo... Mira, sí, sí, es que estamos live, estamos live. Mira, esto va para los amigos míos. Ellos saben quiénes son. Me enviaron un mensaje, me dice: Alex, no puede dejar que José Alberto se vaya sin hacer ese tema. Este tema es para el combo mío. Ellos saben quiénes son. No puedo decir mucho, pero ellos saben quiénes son. Este tema es para ellos, de parte de José Alberto el Canal.

0: Esto no se ve todos los días. Ustedes saben por qué le dicen José Alberto el Canario. Porque el hombre tiene la mejor flauta. La mejor flauta que puede tener. Oye, yo no puedo, por más que he tratado, a mí no me sale. Yo no, eso es muy difícil. ¿Cómo tú lo haces?
1: Bueno, es algo que he venido ya por 50 años practicando, lo podríamos decir. Y pues no es nada fácil, porque el silbido, para afinarlo primeramente, no tiene afinación. No hay control en la lengua para tú y en los labios para tú tener una afinación perfecta con el silbido. Pero nada, yo, imagínate,

0: ¡Wow! Yo, a ver, Celia Cruz, le decía a Celia Cruz a mi esposa: oye, mi negra, no seas tan celosa. Beso dado, digo comprado.
1: ¡Qué lindo! Oye, José Alberto, esto no se ve todos los días. Para mí, mira, para mí esto es algo muy especial. Tener a una leyenda de nuestra música aquí en los estudios es algo muy especial. Por eso yo le dedico todo el tiempo que él quiera. Esta es su casa. This is your house. Así se tratan a nuestros artistas. Hay que darle su amor, sus flores, sus bendiciones cuando están aquí con nosotros. Felicidades en tu calle, José Alberto Way, en Union City, New Jersey. José Alberto Way, felicidades. Felicidades en todos los conciertos que estás haciendo de aniversario. El 24 de octubre le toca a Miami en Pembroke Pines City Center. José Alberto el Canario y sus amigos. Va a estar Eddie Herrera, Hansel y Raúl, Pavel Núñez. Va a estar, ¿qué más? Ramón Orlando, el maestro Ramón Orlando. ¿Y qué más?
0: Eddie Herrera y muchos más. Así que ya nos vamos, señores. Sábado 24 de octubre, City Center, Pembroke Pines.
1: No te dejé ir. Ya nos habíamos despedido como 3 veces.
0: Bueno, yo me despido toda la vez y olvídate que nos quedamos en casa porque esta es mi casa.
1: Yo me despido, muchachos. Que no lo quiero soltar, no lo quiero soltar.
0: Hemos pasado una noche feliz. Gracias por estos momentitos. Sin estos momentitos no somos felices. No somos seres humanos.
1: Qué lindo.
0: Estas son las inyecciones de las cuales yo hablaba antes, que hay que darse de vez en cuando porque hay demasiado problema. Y estas son las cositas que alivian un poco esos problemas y nos dan la alegría y la sonrisa. Amén. En la cara. Que Dios bendiga a todos ustedes, queridos amigos. Manténgase siempre en sintonía. Todos los días, Alex Sensation alegrando a través de la radio a todos ustedes, queridos amigos oyentes.
1: Oye, así que, José Alberto, tú sabes que mucha gente dándole 4 horas todos los días de energía, de buenas vibras, todos los días, 4 horas, es algo de mucha disciplina.
0: Mucha disciplina y mucha dedicación, Alex.
1: Mucha dedicación.
0: Ustedes ven 4 horas, ustedes detrás de un micrófono y de los controles, poniendo música, alegrándolo a todos ustedes, dando mensajes en los anuncios, noticias y hablando de un sinnúmero de cosas que pasan en el medio artístico y fuera del medio artístico también, no es nada fácil. Día tras día, en esto que son ya muchos... ¿Cuántos años tú tienes esto ya, Alex?
1: José Alberto, Alex, estoy cumpliendo...
0: Como 30.
1: Estoy cumpliendo... En 2 años cumplo 30.
0: Ah, bueno, yo no estaba tan lejos.
1: 28 años en la radio, 28 años. En las discotecas comencé en el 93. Bueno, so tengo ya...
0: Ya, tiene un ratito.
1: Tengo un ratito,
0: No es fácil, Alex. Por eso que yo muchas veces le digo a las personas que yo estoy celebrando mis 50. Pero que no es nada. 50 se van rápido.
1: Se van rápido.
0: La cuestión es saberlo vivir y saberlo disfrutar. Y saberle dar a la gente las cosas correctas que hay que darle.
1: Darle mucho cariño al pueblo. Años. Darle mucho cariño al pueblo.
0: Gracias a todo ese público. Los T4, sin más nada. No me voy a volver a despedir. Alex, gracias.
1: No,
0: de
1: no,
0: todo
1: no.
0: Corazón. Pon música. No, sigan no. Sintonía con no, toda
1: no,
0: nuestra
1: no,
0: gente.
1: No.
0: ¿Qué más falta?
1: No. Es que quería decirte que yo me siento muy honrado, muy agradecido de haber conocido una persona tan linda como tú.
0: Gracias.
1: Desde los tiempos del Copacabana, que ahí fue donde yo lo conocí, sí, en el Copacabana.
0: En la 57.
1: En la 57, ahí fue donde lo conocí. Y de verdad que desde que la primera vez que le di la mano y lo saludé, siempre ha sido la misma persona. El mismo que ven es la misma persona que van a ver siempre. Una persona humilde, linda, servicial, le da mucho amor a su público, a su gente. Donde usted lo vea, siempre le va a dar un abrazo, siempre lo va a saludar, siempre se va a tomar su foto con usted. Ese es esta leyenda, José Alberto el Canario. Tremenda
0: gracias,
1: persona,
0: Alex.
1: Tremendo
0: gracias.
1: Ser humano.
0: Hasta pronto, señor, el 24, sábado 24, los espero. Mañana temprano salgo a Puerto Rico, regreso, me vuelvo a ir a Nueva York. Estaré también por dónde, por Oviedo, en Oviedo la otra semana. Y regreso a mi show aquí, octubre 24, en
1: 24.
0: City Center. ¡Vaya!
1: Nos
0: ¡adiós!
1: Nos vemos en City Center con José Alberto, el Canario. I love you.
0: I love you, papi.
1: I love you. Dios te bendiga. Ah, María, qué lindo. Bueno, mi gente, eso es lo que se llama un party de verdad con José Alberto el Canario. ¡Wow! 2 horas, ¿eh? Yo le dije a José Alberto, le dije, solamente son una horita, le damos una horita a la gente. Pero mira, le saqué 2 horas acá, 2 horas. Le saqué el juguito a José Alberto. Tú vas a ver, esta semana me va a escribir, me va a decir, Ale, me sacaste el juguito. ¿Ah? Yo te... Era 1 hora nada más. Bueno, mi gente, gracias por la sintonía, gracias por el cariño. Espero que la hayan pasado bien. Gracias al maestro José Alberto el Canario. Gracias por esta visita tan hermosa. Gracias, mi hermano José Rasposo. Nos vemos el lunes a las 11 de la mañana. Tienes una cita conmigo aquí en la Mega de Nueva York, la Mega en Puerto Rico, la Mega en Los Ángeles, la Mega en Pensilvania, el Nuevo Sol con Z en Miami, Orlando, Tampa y Los Cayos también. Y por supuesto, mi gente del DMV, DC, Maryland, Virginia, en la nueva Latino FM. 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Nos vemos el lunes a las 11 de la mañana. Lunes de recuperación total. Que tengan un lindo fin de semana. Gracias por la sintonía y Dios los bendiga. ¡Chao!
2: 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La radio te informa la hora. Son las 8.
3: Las 8.
2: Y 3 minutos.
3: Y 3 minutos.

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2: Sí, es que el físico es impresionante, imagínate todo el ejercicio que hace. Pero bueno, por ahí estaba leyendo una nota bien curiosa ahorita de Cristiano Ronaldo y Georgina Rodríguez, ¿verdad? Que es la esposa. Pues por ahí estaba chequeando que dice que ya le pidió que se retirara, que ya descansara, que ya él ya tenía absolutamente todo, que tenía que disfrutar la vida. Pero sin embargo, la

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0: DJ MJ, gracias por haber estado conectados con nosotros, escuchando las mezclas más explosivas de tu fin de semana, por supuesto aquí, a través de tu estación favorita, la radio que lo tiene absolutamente todo, ¿verdad? Estamos en Tegucigalpa a través del 96.5, también estamos en Santa Rosa de Copán, el occidente de Honduras, 107.1, Juticalpa. Nos pueden sintonizar tanto en el 101.1 o en el 96.7, no hay pérdida, ¿verdad? También estamos en Catacamas, 89.9, zona sur de Honduras, norte de Nicaragua, 92.9, zona oriental, 90.3, Iguatepeque, 104.7. Gracias por siempre estar conectados con nosotros. También en San Esteban Olancho, ¿verdad? En Campamento, Marcada, también me dicen que reportan sintonía. Mil gracias, que la pasen súper bien. Esto fue el Mix Show. Nos esperamos el viernes, ¿verdad? Viernes 8 y sábados 8 de la noche. Chao, chao, cuídate.
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1: La radio te informa la hora. Son las 10.
0: Las 10.
1: Y 2 minutos.
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0: Radio te informa la hora. Son las 11.
1: Las 11.
0: Y un minuto.
2: Y un minuto.
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0: 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Te informa la hora. Son las 11.
1: Las 11.
0: Y 30 minutos.
2: Y 30 minutos.
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1: La radio te informa la hora.
2: Es la una en punto.
1: La una. La una en punto.
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0: Gracias.
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La radio te informa la hora. Son las 2 en punto. Las 2 en punto. 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
2: La radio te informa la hora. Son las 2.
0: Las 2. Y 30 minutos.
3: Y 30 minutos.
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5: La radio te informa la hora. Son las 3 en punto.
6: Las 3 en punto.

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0: Informa la hora. Son las 4.
1: Las 4.
0: Y 31 minutos.
2: Y 31 minutos.
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0: Radio te informa la hora. Son las 5 en punto. Las 5 en punto. 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

0: la radio te informa la hora. Son las 5.
1: Las 5.
0: Y 32 minutos.
1: Y 32 minutos.

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0: La radio te informa la hora. Son las 7 en punto.
1: Las 7 en punto.
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0: La radio te informa la hora. Son las 7.
1: Las 7.
0: Y 31 minutos.
2: Y 31 minutos.
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0: Radio te informa la hora. Son las 8 en punto.
1: Las 8.
0: Las 8 en punto. 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
3: La radio te informa la hora. Son las 9 en punto. Las 9 en punto.
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0: La radio te informa la hora. Son las 9.
1: Las 9.
0: Y 30 minutos.
2: Y 30 minutos.
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Radio te informa la hora. Son las 10 en punto. Las 10. Las 10 en punto. 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
3: Y nos fuimos a Bachatazo Limpio.

0707. Saludos y peticiones también en mis redes sociales, arroba DJ Red del Colorado. Sígueme en TikTok, Facebook, Instagram. Sube tu videito para repostearte, para que te vaya viral. Mientras tanto, nos fuimos con el tipo que está viral y más con su próxima gira de conciertos, Dalvin La Melodía, Amnesia, sonando.

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5: La radio te informa la hora. Son las 11.
3: Las 11.
5: Y 3 minutos.
6: 3 minutos.

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0: Informa la hora. Son las 11.
1: Las 11.
0: Y 31
2: minutos.
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1: Óyeme, yo quiero que el servidor aquí, maestro, usted me puede apagar las luces aquí, apágame las luces, maestro. Yo quiero que levanten todos los que tengan celulares, levanten la mano los que tengan celulares, prenda la bombilla, los que tengan los celulares, que los prendan. Así mismo, mira para allá. Mira cómo se ve eso. Que prenda los celulares.

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1: Y aquí les traigo música nueva desde la Gigi de la Ghetto junto a Yandel. Esta se titula Algún Día. Escúchala ahora en el Top 20 Countdown Global con Héctor el Nene.

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1: Ya estamos de regreso. Y ahora continuamos con el Top 20 Countdown Global. Con Héctor el Nene. Número 15.

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Envía tus saluditos. Déjame saber quién tú crees que ocupará o debería ocupar la posición número uno a través de nuestra línea global al WhatsApp al +1 313 944 3240. Y aquí los dejo con la posición número 14. Maluma, Shakira, Agua.

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1: Y vámonos ahora con lo más reciente del bachatero del momento, Dalvin La Melodía. Esta se titula Amnesia y la escuchas ahora en el Top 20 Countdown Global con Héctor el Nene.
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2: No sé, número 12.

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3: Y vámonos ahora con este clásico de Rakim y Ken-Y, el dúo romántico. Esta se titula Quiero Conocerte y la escuchas ahora en el Top 20 Countdown Global con Héctor el Nene.

0: la de Avilés. Informa la hora. Es la una.
1: Es la una.
0: Y un minuto.
2: Y un minuto.
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1: Ya estamos de regreso. Y ahora continuamos con el Top 20 Countdown Global con Héctor el Nene, número 10.
2: Aria, Vega, Ryan, Castle.

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1: Y nos vamos ahora con música nueva de Ralphie Dreams. Esta se titula Maldito Amor. Escúchala ahora en el Top 20 Countdown Global con Héctor el Nene. Guachateame, mamá.

Eso es el Top 20 Countdown Global. Y tú también puedes ser parte del conteo. Envía una nota de voz a WhatsApp y la línea global 1-313-944-3240.

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1: Y W anda en hora buena. El reggaetonero Wisin abrió una segunda y última función de su concierto La Universidad del Perreo en el Coliseo de Puerto Rico para el 14 de noviembre del 2026. Oye, tras agotar en tiempo récord las entradas para su primera presentación 13 de noviembre. Definitivamente Wisin es el artista de la semana. Escúchala ahora en el Top 20 Countdown Global con Héctor el Nene.

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0: Ya estamos de regreso. Y ahora continuamos con el Top 20 Countdown Global. Con Héctor el Nene. 5. Número 5.

Sol junto a Chencho Corleone. Oye, caducaste.

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1: Vámonos con música nueva porque ahora andan colaborando Luis Fonsi junto a Dalvin La Melodía. Y esta se titula Me Despido y la escuchas ahora en el Top 20 Countdown Global con Héctor el Nene.

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2: Y este clásico nace en el disco de Zion y Lennox, Motivándola Yal, junto a Angel 2. Ahora, escúchala en el

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0: La radio te informa la hora. Son las 2.
1: Las 2.
0: Y 3 minutos.
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Snoop, el que controla ahora romper con lo mejor de reggaetón. Los clásicos que siempre me lo solicitan. De hecho, vamos a comenzar con un palo de Zion y Lennox que se llama ¿Cuánto tengo que esperar? Pero en esta mezcla te tengo lo nuevo de Jay Wheeler con Omar Kors. Te tengo la de Karol G con Drake. Es como be a dope mix. Dale volumen a tu radio y también conéctate en las redes sociales. @ I Love Reggaetón Radio. Comenta por ahí y tira que estoy para ti, ya tú sabes, DJ Cass.

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0: que controla. Suéltala.
1: Yo, DJ Casanova, el que controla with the I Love Reggaeton Radio Show. ¿Quieres saber cuál es la ciudad que más reggaetón consume a nivel global? Well, it's not San Juan, Puerto Rico, aunque no lo creas. Te voy a dejar saber en solo minutos. Pero ahora vamos con otra ciudad que consume mucho reggaetón, pero no es la número uno. Vamos para Medallo. We're blessed. The I Love Reggaeton Radio Show.

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1: La radio te informa la hora.
3: Son las 3.
2: Las 3.
1: Y 30 minutos.
4: Y 30 minutos.
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0: La radio te informa la hora. Son las 4.
1: Las 4.
0: Y 4 minutos.
2: 4 minutos.
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0: La radio te informa la hora. Son las 4.
1: Las 4.
0: Y 32 minutos. 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